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0: 20:27.
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0: La hora en Conexión Radio.
1: Veintiuna horas, dos minutos.
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0: La hora en Conexión Radio.
1: 21 horas, 24 minutos.
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0: Esta es la hora en Conexión Radio.
1: 22 horas, 2 minutos.
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0: Esta es la hora en Conexión Radio.
1: 22 horas, 29 minutos.
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1: Esta es la hora en Conexión Radio.
0: 23 horas, 3 minutos.
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0: La hora en Conexión Radio.
1: Veintitrés horas, 31 minutos.
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1: La hora en Conexión Radio.
0: Cero horas.
1: En punto. 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
2: Esta es la hora en Conexión Radio.
1: Es la una
2: en punto.
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Son las 2 en punto. 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

0: Esta es la hora en Conexión Radio.
1: Son las 3
0: en punto.
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0: Son las 4
1: en punto.
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0: La hora en Conexión Radio.
1: Son las 5
0: en punto. 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

0: Esta es la hora en Conexión Radio.
1: Son las 8
0: en punto. 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
1: Son las 8:30 minutos.
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0: Son las 8:45 minutos.
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1: Son las 9:02.
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0: Son las 9:06.
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1: Son las 9:23 minutos.
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0: Son las 9:38 minutos.
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0: Son las 9:57 minutos.
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1: Son las 10, un minuto. 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

0: Son las 10:25 minutos.
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1: Son las 11, 2 minutos. 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

11 de la mañana con 49 minutos. Muy buenos días. Ya estamos acá junto a ustedes, ya estamos conectados acá en Conexión Radio. Estamos en directo a través de nuestras señales 88.1 FM en Los Vilos y el litoral de nuestra provincia del Choapa, 99.5 FM en Caimanes, el Valle del Pupillo y la zona interior de nuestra comuna de Los Vilos, y también en www.conexionradio.cl. Saludamos, por supuesto, también a quienes están acá junto a nosotros en la retransmisión de las señales de radios Definición y Huangualí, justamente en el Valle de Quilimarí, en el 89.7 y en el 105.9. Jornada ya de día miércoles 17 de junio de este año 2026, ya en la mitad de esta semana, que ya por lo demás hemos pasado a la mitad de este mes de junio. Oiga, una mañana ahí con harto que hacer, pero estamos acá ya junto a ustedes. Venimos llegando rápidamente porque en breve vamos a tener una entrevista al mediodía, sí, programa casi habitual de día jueves, miércoles, con lo que nos va ahí quedando al menos de tiempo de programa. Vamos a estar conversando ahí sobre informaciones que nos van a entregar nuevamente desde la dirección de desde la dirección de medio ambiente, soy ornato de la municipalidad. Recordemos que durante estos días se están realizando algunas instancias participativas en torno a el plan que tiene que ver con el cambio climático acá en nuestra comuna de Los Vilos. Se está desarrollando justamente un plan ambiental en torno al cambio climático, y para ello, por supuesto, se requiere también de la participación de la comunidad. Se han estado realizando algunas instancias, o también se van a estar realizando otras instancias durante esta semana, tanto acá en la zona urbana de nuestra comuna, como también en la zona rural, tanto en Pichidangui, Quilimarí, y también en Tilama y Caimanes. Así que vamos a estar reiterando justamente esas invitaciones en breve, ahí pasado el mediodía. El resto, informaciones nacionales, regionales y locales, la compañía musical y los saludos de ustedes en nuestras redes sociales. 11 de la mañana con 51 minutos, una jornada que se encuentra con cielo nublado en este momento acá en nuestra ciudad de Los Vilos. Al menos vamos a revisar de inmediato la información meteorológica para esta presente jornada de día miércoles.

0: cielo nublado en este momento acá en nuestra ciudad de Los Vilos, cielo nublado en general en toda la costa de nuestra provincia del Toapa, nublado también en Caimanes, así también se encuentra el interior de nuestra comuna de Los Vilos y también de nuestra provincia del Toapa. La temperatura de este preciso instante acá en nuestra ciudad de Los Vilos es de 15,6 grados, 68% la humedad en el ambiente, brisa suave 4,1 nudos desde el noreste, de acuerdo a lo que se indica en este momento. La mínima se registró a las 3 de la madrugada con 54 minutos y fue de 12,4 grados. La máxima ayer llegó hasta los 15,4 grados a las 14 horas con 43 minutos. Ya tenemos una jornada algo más cálida que la del día de ayer con estos 15,6 grados. Vamos a revisar el pronóstico para nuestra región de Coquimbo. Para La Serena y Coquimbo se espera para hoy una máxima de 14 grados. Cielo cubierto durante la mañana y la tarde. Durante la noche se espera nuevamente cielo cubierto y además llovizna. En este momento en La Serena se indica cielo absolutamente cubierto, 14,8 grados, ya están sobre ahí la máxima pronosticada. Para Vicuña y el Valle del Elqui se espera una máxima de 21 grados. Cielo cubierto durante la mañana, nublado en la tarde, la noche cubierto y chubascos aislados y además con viento entre 25 y 40 kilómetros por hora. Usted con esta nubosidad podrá imaginarse de que a lo mejor podría caer algo acá, ¿no? Al menos acá en Vicuña se indica que durante la noche podrían haber chubascos aislados. Bueno, en breve ahí le voy a detallar porque la verdad es que va a caer algo, pero no acá, no acá en la zona costera. 21 grados la máxima entonces para el día de hoy en el Valle del Elqui, mayormente nubes, durante la noche algo de chubascos. En este momento en Vicuña hay cielo absolutamente cubierto, 11,2 grados, en Pisco, Elqui hay 14,1 grados, también con cielo cubierto. Para Ovalle se espera una máxima de 15 grados, cielo cubierto y neblina durante la mañana, en la tarde cubierto, la noche nublado. En este instante en Ovalle hay 11,1 grados, cielo absolutamente cubierto. Para Combarbalá se espera una máxima de 19 grados, cielo cubierto en la mañana y la tarde, durante la noche nublado y chubascos aislados. En este momento en Combarbalá se indica cielo mayormente nublado, la temperatura de este instante es de 14,2 grados. Para Illapel se espera una máxima de 15 grados, cielo cubierto también durante la mañana y la tarde, durante la noche cielo nublado. Hay 15 grados exactos en este momento en Illapel, cielo mayormente nublado. Están en la máxima ya, así que podría eventualmente subir más la temperatura. En tanto, para el litoral de nuestra provincia del Choapa se espera una máxima de 14 grados, cielo cubierto durante la mañana, durante la tarde cubierto y llovizna, durante la noche cielo nublado. Así que solamente nubes el día de hoy acá en la costa de nuestra provincia del Choapa, 14 grados la máxima, aunque ya estábamos sobre esos 14 grados, incluso ya acercándonos a los 16. Esto al menos de acuerdo a la información que entrega la Dirección Meteorológica de Chile. Vamos a revisar el detalle para nuestra provincia del Choapa. Para nuestra ciudad de Los Vilos se espera una máxima de 14 grados, también dice por acá. También quedó acá corta la máxima, cielo nublado. Mañana jueves una máxima de 16 grados, cielo nublado variando despejado. Viernes 16 grados la máxima, cielo nublado. Sábado 15 grados la máxima, cielo nublado. Domingo 14 grados la máxima, cielo mayormente despejado. Para Mincha se espera para hoy una máxima de 12 grados, cielo nublado. Canela, 14 grados la máxima, cielo nublado. Salamanca y Chillepín, 24 grados la máxima, cielo nublado. Y en la cordillera del Choapa, sobre los 3.600 metros sobre el nivel del mar, una máxima de 4 grados y cielo cubierto y chubascos de nieve. Esto de acuerdo a la información que entrega el Centro de Estudios Avanzados en Zonas Áridas SEASA en su sitio web www.seasamet.cl. Bueno, yo les decía que el ambiente está como de lluvia, pero no, acá por lo menos en la zona costera, nada. Se espera la ocurrencia de precipitaciones de nieve en sectores cordilleranos de la región asociadas al paso de un núcleo frío en altura. Este tipo de sistema presenta características convectivas, por lo que podrían esperarse también tormentas eléctricas aisladas, principalmente en zonas cordilleranas y precordilleranas. En el resto de la región, el sistema podría generar chubascos débiles y dispersos durante el desarrollo del evento. La isoterma cero se ubicaría entre los 2.400 y 3.000 metros sobre el nivel del mar, por lo que podría caer nieve desde los 2.200 metros hacia arriba. Además, se espera un descenso de las temperaturas con probabilidad de heladas matinales en sectores interiores y valles de la región, especialmente en Vicuña, Piscoelqui, Rapel, Illapel, Huintil y Salamanca. Se recomienda tomar las precauciones pertinentes y estar atentos a la evolución del pronóstico en www.seasamet.cl. Hasta 6 centímetros de nieve se espera que caigan en el sector de Casa del Canto, cordillera de la provincia del Choapa, específicamente en la comuna de Illapel. En Los Vilos, 0 milímetros, Canela, 0 milímetros, Mincha, 0 milímetros, Illapel, Huintil, 0 milímetros, Salamanca, podrían caer ahí 2 milímetros. Podría caer algo, muy poco, pero la verdad es que todo esto está centrado en la cordillera, así que, y principalmente ahí, nieve. Así que para la zona costera, acá, solamente el ambiente, así como de que podría caer algo, pero nada. Si es que cae por ahí alguna gota, podría ser, pero la verdad, en general, nada para acá la zona costera en cuanto a este evento. En cuanto al viento, una jornada tranquila en cuanto al viento, 6 a 9 nudos lo máximo, viento norte, eso también hace como más ambiente así como de precipitaciones, pero insisto, nada, solamente nubes. Gran parte de la jornada ahí se indica entre 6 a 9 nudos el viento, el mar que continúa medianamente tranquilo. Mañana jueves algo más parcial, 6 a 7 nudos también ahí en cuanto al viento, también en gran parte de la jornada, el mar bastante tranquilo mañana jueves, también el viernes, aumenta un poquito más el viento el viernes, 7 a 10 nudos se indica y lo máximo entre las 13 y las 15 horas, mayormente nubosidad para el viernes. El sábado vuelve el viento, bien presente, 12 a 20 nudos se indica lo máximo ahí en plena tarde. El cielo absolutamente cubierto, eso sí, el mar continúa ahí medianamente tranquilo. El domingo, bastante movido el mar, bastante movido el mar, se mantiene el viento, 15 a 21 nudos se indica lo máximo, también en plena tarde. Cielo ahí entre parcial y despejado para este día domingo. Así que se nos viene viento este fin de semana, sábado y domingo, ahí para que desde ya lo tenga presente el resto de la semana. Continúan jornadas ahí bastante tranquilas, incluso mañana podría variar a parcial, incluso mayormente despejado el cielo. Por último, el informe meteorológico marítimo para la Bahía de los Vilos, elaborado por la Armada de Chile, señala para el día de hoy cielo cubierto variando nublado, visibilidad regular a buena de 4 a 10 kilómetros, neblina y probable llovizna, viento calma noreste de 5 a 10 nudos, ocasionalmente 15 nudos en la tarde, marejada en área oceánica, rizada marejadilla en bahía, 17 grados la máxima dice por acá, yo encuentro que es mucho, pero bueno, estamos ahí al menos en este instante con una grata temperatura, al menos lo que se indica. Ya durante la noche se indica cielo nublado variando cubierto, así que solamente nubes esta presente jornada, se indica ahí algo de llovizna, pero la verdad es que se espera mayormente nubes durante toda esta jornada, acá por lo menos en la zona costera de nuestra comuna de Los Vilos y también de la provincia del Choapa. Eso en cuanto al pronóstico entonces para esta presente jornada. Le cuento que en este instante en Quilimarí hay cielo cubierto, hay 13,6 grados, en tanto en Tilama cielo mayormente nublado, 12,2 grados, Huentelauquén cielo cubierto, 9,4 grados, Mincha cielo cubierto, 14,3 grados, Canela mayormente nubes, 13,3 grados en este momento. En Caimanes, lamentablemente ahí no tenemos la información, pero como les decíamos recién, está también ahí mayormente nublado en este momento en Caimanes. Yo también calculo ahí en torno a los 15 grados en este preciso instante al interior de nuestra comuna de Los Vilos. Nos vamos a ir hasta el sector de El Naranjo, muy cerca ahí de Caimanes. Tienen 12,3 grados en este momento, 69,2% la humedad en el ambiente. La mínima, 6,8 grados a las 8 de la mañana en punto. Actualizamos la información de nuestra ciudad de Los Vilos, 15,6 grados se mantiene la temperatura, 67% la humedad en el ambiente, brisa suave 3,9 nudos desde el noreste. El atardecer a las 17 horas con 49 minutos. Fue la información meteorológica para esta presente jornada. Ya es el mediodía en Chile, mediodía con un minuto, hacemos un pequeño alto, ya seguimos conectados.
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0: Son las 12:02.

Eran los tres con Como llegaste te vas, uno de sus últimos éxitos, ahí parte de su último disco estrenado hace algunos meses atrás. 12 con ya 7 minutos, seguimos conectados acá en Conexión Radio, seguimos acompañándoles a través de nuestras señales 88.1, 99.5, también en www.conexionradio.cl y también estamos presentes con nuestra señal online en www.conexionradio.cl. Saludamos al Valle de Quilimarí, allí nos escuchan en la retransmisión de las señales de radios Definición y Guangualí. Vamos a actualizar nuestras redes sociales, ya tenemos ahí nuestra publicación. Saludamos a quienes están con nosotros en el Facebook, facebook.com/conexionradio. Saludos a nuestra querida amiga Ani, que le puso me encanta a nuestra publicación. Muchísimas gracias por estar con nosotros acá en nuestra sintonía. Que tenga un lindo miércoles. Aida Gajardo también está ahí con nosotros. Gracias a Aida Gajardo también por estar presente. Que sea también una muy buena jornada. Saludos también para Óscar Avilés, gracias ahí a nuestro querido amigo, como siempre, junto a nosotros. Saludos a Óscar Avilés. También a Comercial El Datito, ahí también están siempre junto a nosotros. Gracias a Comercial El Datito también por la presencia y sintonía. Saludos, por supuesto, ahí también a sus clientes y clientas. René Álvarez, ahí también le puso me encanta nuestra publicación. Dice acá, ya conectado, saludos a René, muchísimas gracias también por la sintonía. Saludos a Diego Máximo Lobos, le puso me gusta a nuestra publicación. Gracias también por estar acá presente, que sea un excelente día miércoles. María Elena Sandoval Morales, ahí también está con nosotros, nos publica ahí un GIF con un gatito ahí tirando un beso, ahí salen hartos corazones. Saludos a María Elena Sandoval Morales, gracias también por estar acá presente en nuestra sintonía. También estamos atentos a nuestro Twitter, @radio_conexión. Ahí estamos atentos a nuestro Twitter, @radio_conexión. Ahí estamos atentos a las informaciones que están circulando. Lo más relevante y lo más interesante justamente lo seguimos compartiendo allí en nuestro Twitter, @radio_conexión. Ahí estamos pendientes y presentes en este momento. Trabajos en la vía que continúan en el sector del peaje de Pichidangui, kilómetro 193, en ambas direcciones con restricción de vías. Avance con precaución. Usted sabe que ahí, claro, hay trabajos importantes, ahí se está modernizando todo ese sector, se va a hacer este peaje, ¿cómo se denomina? Free flow, ¿no? Cuando se pasa ahí, se detecta ahí el tal. Bueno, son, por supuesto, ahí trabajos bastante extensos, así que por supuesto que ahí se mantienen, pero en cada jornada ahí se está recordando por parte de la autopista nueva Aconcagua que justamente se está haciendo esos trabajos. Ahí estamos atentos entonces a nuestro Twitter, @radio_conexión. Seguimos también presentes en nuestro Instagram, @conexionradio. Ese es nuestro Instagram. Muchísimas gracias también a quienes allí se están haciendo presentes en este instante. Vamos a saludar a continuación a nuestra querida amiga Ani, que le puso me gusta a nuestra publicación. Nuevamente saludos. Saludos también para Vanessa González Riquelme. Ahí también le puso me gusta a nuestra publicación. Muchísimas gracias a nuestra querida Vanessa. Que tenga una linda jornada. Gracias por su presencia. Ahí estamos entonces atentos a nuestro Instagram, @conexionradio. Y estamos también presentes en nuestro WhatsApp, que es el +569-7166-6045. Reitero, +569-7166-6045. Vamos a saludar a continuación a Alejandro Fernández, que dice: hola, queridos contertulios. Diego, buen día. Me gustaría ir a Alan Parsons con Don't Answer. ¿Qué? Ya, lo vamos a buscar ahí, ya empezamos con el enredo, ya, ahí lo vamos a buscar. Saludos a Alejandro, gracias también por estar con nosotros. René Álvarez, buen día Diego y audiencia, ya conectado y entre pega y otros, pero presente. Debo confesar que te pondré el gorro por un mes, más o menos. Imagínate por qué, el Mundial me pongo a rato a ver los partidos. Ajá, pero sí, yo creo que
hasta los que no les gusta el fútbol, de una u otra manera, algo de mundial les llega. Sí, pues sí, por supuesto, es un, como dicen por ahí también, es un mes cada 4 años. Nos pide a Rod Stewart con Forever Young, tremendo clásico, ahí lo vamos a programar en breve. Saludos a René, gracias por estar con nosotros. Ahí también nuestro amigo René disfrutando del mundial. Ayer el partido en Argentina estuvo ahí bien, bien interesante también ahí durante la noche. Yo no soy de fútbol, ¿eh? Yo la verdad es que, bueno, cuando juega Chile obviamente uno está atento, pendiente, qué sé yo. Pero claro, el mundial tiene lo suyo, el mundial tiene lo suyo, ahí también causa atracción, incluso a los que a lo mejor no siguen tanto en general el fútbol, o no somos tan fanáticos del fútbol, claro. Nadie queda indiferente. 12:12, aprovecha de pedir un deseo. Vamos a revisar informaciones nacionales que se están haciendo presentes, informaciones que se están detallando, informaciones que se están comentando y vamos a comenzar justamente con informaciones económicas que se han estado dando a conocer también durante esta presente jornada. Vamos a comentarles que el Banco Central publicó este miércoles el segundo informe de política monetaria, conocido como IPOM. Este es el segundo informe del año en el cual revisó a la baja la proyección de crecimiento para este año, que estaba ahí entre un 1 y un 1,75%, tras un desempeño de la actividad menor al esperado durante el primer trimestre, y advirtió que la inflación ha aumentado con rapidez en los últimos meses, impulsada principalmente por el encarecimiento de los combustibles. Esto principalmente por la situación ahí que ha ocurrido en Medio Oriente. De acuerdo con el IPOM, el escenario macroeconómico ha continuado los últimos meses, sujeto a un grado de incertidumbre mayor al habitual en un contexto en el que el cierre del estrecho de Hormuz siguió afectando el precio del petróleo. La variación anual del índice de precios al consumidor, IPC, llegó al 3,9% en mayo, frente al 2,4% registrado en febrero. Este incremento estuvo explicado en gran medida por el alza de los precios de los combustibles, lo que llevó la inflación de los componentes más volátiles al 5,1% anual. En materia de actividad económica, el Instituto Emisor señaló que la demanda interna evoluciona en línea con las estimaciones previas durante los primeros meses del año. Sin embargo, la economía mostró un desempeño más débil de lo previsto, especialmente por el menor dinamismo de sectores ligados a los recursos naturales. A nivel internacional, el aumento del precio del petróleo también ha presionado la inflación en diversas economías. No obstante, la actividad global continúa mostrando resiliencia, apoyada parcialmente por el desarrollo de nuevas tecnologías, lo que ha contribuido a mantener condiciones financieras favorables. En este escenario, el Banco Central realizó ajustes acotados a sus proyecciones para el periodo 2026-2028. La principal modificación corresponde a una reducción en la expectativa de crecimiento del Producto Interno Bruto para el año 2026, influida principalmente por el resultado económico observado en el primer trimestre. En contraste, para el próximo año se prevé una expansión mayor, impulsada en parte por una recuperación más sólida de la inversión. En específico, el rango de crecimiento previsto para este año se redujo a 1 o 1,75%. Se había ahí previsto entre un 1,5 al 2,5% ahí durante el mes de marzo. Para el 2027, el rango se elevó a entre 2 a 3%. Se había situado ahí entre un 1,5 a 2,5% en el pasado informe, empujado en parte por el mejor desempeño de la inversión. Para el 2028 el rango se ajustó entre 1,75 a 2,75%, ahí se había previsto entre 1,5 a 2,5% en el pasado informe. Respecto de la demanda interna, el organismo no introdujo cambios relevantes a las cifras agregadas, aunque sí modificó la composición de sus proyecciones. Para este año anticipa un mayor aporte del gasto público y un menor impulso del consumo privado debido al deterioro de algunos de sus fundamentos. Asimismo, la inversión fue revisada a la baja para el 2026, producto de cifras efectivas inferiores a las previstas. Sin embargo, las perspectivas para los años siguientes mejoraron, reflejando una expectativa de mayor dinamismo en el mediano plazo. Pese al reciente aumento de los precios, el Banco Central mantiene su previsión de que la inflación convergerá nuevamente a niveles cercanos al 3% durante el segundo trimestre del
2027. El Consejo del organismo indicó que los riesgos para la inflación se han equilibrado gradualmente, aunque enfatizó que el escenario macroeconómico continúa enfrentando un nivel de incertidumbre superior al habitual. En su reunión de política monetaria celebrada ayer, el Consejo del Banco Central acordó mantener la tasa de interés de política monetaria en un 4,5%. En su comunicado, el Consejo destacó que el balance de riesgos para la inflación se ha ido equilibrando, aunque el escenario macroeconómico sigue sujeto a un grado de incertidumbre mayor al habitual. Se advirtió que el conflicto en Medio Oriente no se ha resuelto definitivamente y la oferta mundial de petróleo no se ha normalizado. Por otro lado, si bien el desempeño de la actividad ha estado afectado principalmente por factores de oferta transitorios y las perspectivas de demanda no tienen mayores cambios, varios determinantes del consumo de los hogares han tenido un comportamiento menos favorable. De ese modo, el Consejo señaló que la evolución futura de la tasa de política monetaria irá evaluándose reunión a reunión en función del desarrollo de los acontecimientos. Por último, reafirmó que tomará las decisiones necesarias para cumplir con su objetivo de que la inflación proyectada se ubique en un 3% en un horizonte de 2 años. Eso entonces es lo que se ha mencionado por parte del Banco Central. Por una parte, la publicación del IPOM de este mes de junio, informe de política monetaria, que revisa a la baja, ajusta a la baja la proyección de crecimiento de nuestro país para este año, la sitúa entre un 1 y un 1,75%, aunque la aumenta para el año 2027, la sitúa entre un 2 a un 3%, también va un poquito al alza para el 2028, entre un 1,75 y 2,75%. Y una información que se entregó el día de ayer, se mantiene la tasa de interés en un 4,5%. La cosa sigue bastante incierta, sobre todo a nivel internacional, así que ahí se mantiene la cosa. El Banco Central reduce la producción de crecimiento y conflicto en Medio Oriente incide en la inflación. Claro, ahí el tema de los combustibles. Dicen que van a haber buenas noticias para esta tarde. Veremos qué va a pasar finalmente. Estamos ahí con varias cosas ahí en la incertidumbre en cuanto a lo económico. Nos vamos a la música nuevamente. Kankamusa y Entre mis recuerdos.

0: 12 horas con 22 minutos, será Cancamusa con Entre Mis Recuerdos. Vamos a una pausa, a la vuelta de la pausa, redondeamos el bloque de música chilena, seguimos con informaciones nacionales y volvemos también a revisar nuestras redes sociales. 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Nos vamos a la pausa. 12 con 24 minutos. Ya seguimos conectados.
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La música de Pedro Piedra con Bachata en Fukuoka, o su versión de Bachata en Fukuoka. Hemos tenido ahí varios artistas que han estado como ahí con versiones de canciones ahí clásicas. Bueno, el mismo Pedro Piedra con esa canción, la misma Cancamusa que escuchábamos antes de irnos a la pausa ahí con Entre mis recuerdos. Todo es por lo demás, buenas y lindas versiones también. Destaca ahí, obviamente, como siempre, el talento de nuestros tremendos artistas chilenos en el mundo de la música. 12:41, seguimos conectados. Bueno, con eso redondeamos ahí nuestro bloque de música chilena, así que en breve ya vamos a comenzar a avanzar en las solicitudes musicales ahí que ya tenemos pendientes. Vamos a actualizar nuestras redes sociales para seguir saludando. Seguimos conectados en este día miércoles 17 de junio de este año 2026. Vamos a actualizar el Facebook, facebook.com/conexionradio. Vamos a saludar a Marta Mellado Collao, que siempre ahí se hace presente, que esté muy bien. Gracias, querida Marta, por estar con nosotros. Ah, no, pues hoy día no es día de feria, así que no está musicalizando la feria ahí en calle Colipí en esta jornada. Un abrazo, que esté muy bien, gracias por estar con nosotros. Seguimos también presentes en el Twitter, @radio_conexión. Estamos atentos a todo lo que allí se está dando a conocer, a todas las informaciones de última hora que justamente están allí surgiendo. Ahí estamos justamente atentos a las informaciones en el Twitter y lo más relevante lo compartimos en nuestro Twitter, @radio_conexión. Estamos también presentes en nuestro Instagram, @conexionradio. Ese es nuestro Instagram.

Instagram, reitero, @conexionradio. Gracias a quienes están también junto a nosotros allí presentes en nuestro Instagram. Ahí estamos atentos también a quienes están ahí compartiendo, comentándonos, reaccionando también ahí a lo que tenemos en nuestro Instagram. Nuevamente saludos a Marta Mellado Collado, acá también está presente. Saludos a Elisa Andrea, ahí le puso me gusta a nuestra publicación, gracias a nuestra querida Elisa Andrea, que también siempre, todos los días está ahí junto a nosotros. Gracias por la presencia también en esta jornada. Quiero saludar también a Colo Colo Quilimarí, Escuela Oficial Colo Colo Quilimarí, escuela formativa desde los 5 a los 13 años en el estadio de Quilimarí, acá en nuestra comuna de Los Vilos. Nos comenzaron a seguir, así que bienvenidos acá a nuestros amigos y amigas en Instagram, a la Escuela Colo Colo de Quilimarí. Gracias por estar acá presentes. Y estamos también atentos a nuestro WhatsApp, que es el +569-7166-6045. Reitero, +569-7166-6045. Ahí también estamos atentos a nuestros amigos y amigas. Bien, vamos a comentarles que vamos a otra información en el ámbito económico. En una actividad realizada en la comuna de Colina, en la región metropolitana, autoridades del gobierno y de Banco Estado entregaron detalles del proceso de pago y activación del cupón de gas licuado para 7,7 millones de hogares, que se enmarca en el Plan Chile Sale Adelante, con una inversión total que asciende a los 199.422 millones de pesos. Bueno, algunos han dicho, bueno, como entre talla y en serio, bueno, mejor hubieran activado el MEPCO cuando correspondía nomás, en vez de estar con medidas de mitigación que a la larga también cuestan harta plata, harta inversión estatal, del fisco, pero bueno. Bueno, este beneficio ya comenzó el día de hoy, sí, comenzó ya a entregarse durante esta presente jornada, sobre todo para quienes postularon ya durante, o lo activaron ya durante el mes de mayo. Hoy ya comenzará justamente la activación para ser utilizado. Bueno, esto se trata, recordemos, de un apoyo único y extraordinario para mitigar el impacto del alza del precio del gas licuado en la calefacción de los hogares. Se entrega una sola vez, ahí se puede utilizar cuando se estime conveniente, de manera parcial, de manera total, en fin. Bueno, el beneficio equivale a 27 mil pesos y sirve exclusivamente para comprar gas licuado. Esto no es no es dinero que a usted le vayan a depositar en la cuenta, en este caso la cuenta RUT. No es así, claro, como ha pasado en otras oportunidades con otro tipo de beneficios. En este caso es, claro, un dinero que llega ahí al denominado bolsillo electrónico, billetera electrónica, y que justamente se utiliza a través de la cuenta del banco, y que se utiliza y se activa solamente cuando se paga gas licuado. Bueno, este beneficio está dirigido a hogares de hasta el 80% más vulnerable del registro social de hogares, por lo menos hasta el 16 de abril de este año en todo el país. Para activar el cupón se debe ingresar con clave única hasta el 30 de junio, hasta fines de este mes, acá está, cupón, sí, se había como borrado, en cupondegas.gov.cl, ahí sí, ahí usted ingresa a www.cupondegas.gov.cl, ahí con la clave única justamente se puede activar este cupón para la compra de gas licuado. La activación del beneficio no equivale a su disponibilidad inmediata. Una vez solicitado, el cupón se activará entre el 18 de mayo y el 30 de junio. Si el jefe o jefa de hogar no activa el apoyo en dicho plazo, perderá el derecho al aporte. Una vez realizado el proceso, la persona recibirá un correo electrónico con la confirmación del trámite. Además, conocerá la fecha en la que recibirá el cupón. Y como decíamos, durante esta jornada ya comenzó a entregarse justamente este cupón
para quienes postularon entre el 18 de mayo, perdón, dale con postularon, para quienes activaron, ahí sí, activaron, porque no se postula, se activa. Para quienes activaron entre el 18 de mayo y el 29 de mayo. A esas personas que lo activaron justamente entre esa fecha, ya está disponible desde el día de hoy. Y como les decía, se va a poder utilizar hasta el 30 de septiembre. Para quienes lo activaron entre el 30 de mayo y el 12 de junio, el cupón se va a poder utilizar desde el 2 de julio, también hasta el 30 de septiembre. Y para quienes lo hayan activado durante estos días o escuchando esta información, lo vayan a activar ahora o lo activen hasta el 30 de junio, que es el último plazo, va a estar disponible desde el 21 de julio, o sea, prácticamente en un mes más, más o menos. Ahí recién se va a poder utilizar, y también hasta el 30 de septiembre. Bueno, para usar el cupón es muy importante que se debe tener una cuenta en Banco Estado. El beneficio servirá para compras presenciales o con despacho a domicilio solo en los distribuidores de gas adheridos. No es válido para pagar por comercio en línea o en el extranjero. O sea, si usted va a comprar directamente el gas, va a poder utilizar el cupón, o si usted lo pide por teléfono, por ejemplo, o por WhatsApp, que es el despacho a domicilio, también al momento de pagar en su casa, cuando le vayan a dejar el gas, ahí también se va a poder utilizar. Pero no se va a poder utilizar, por ejemplo, para pagar el gas, para comprarlo en línea, como se denomina. Cuando usted compra algo, por ejemplo, Mercado Libre, que lo paga todo, después te espera que llegue nomás. Pero en el caso del gas, no. Tampoco para pagar desde el extranjero. Al momento de dicha compra, la persona deberá presentar el cupón, que es intransferible y no canjeable en dinero, remarcaron justamente las autoridades. Como decíamos, usted puede ingresar a www.cupondegas.gov.cl y ahí justamente puede conocer más información, puede justamente solicitar ahí la activación. Como decíamos, esto se solicita, hay plazo para solicitarlo hasta el 30 de junio, así que, claro, ya tiene que hacerlo rápido. Como decíamos, para que le llegue este cupón en el fondo, usted tiene que tener una cuenta de Banco Estado, y ahí usted va a poder acceder a este cupón a través de la aplicación del banco, o bien a través de RootPay o la aplicación normal del banco. También justamente a usted se le va a avisar por mail, por correo electrónico, cuando esté disponible, así que no es necesario que esté ahí, que se grabe las fechas, pero recordemos, para quienes ya lo pidan durante estos días, va a estar ya disponible desde el 21 de julio del próximo mes. Así que, claro, si usted no tiene la aplicación del banco, también lo puede imprimir este cupón en cualquier caja vecina. Claro, ahí también se va a poder imprimir este cupón. Para quienes tengan la aplicación, lo van a tener ahí en la misma aplicación. Y claro, por eso que justamente al momento de pagar, ahí se muestra. Por eso, claro, sirve para la compra presencial o bien para el despacho a domicilio. Usted presenta el cupón al momento de pagar. Usted puede usarlo, como les decía, parcial o totalmente. Totalmente ahí de una sola vez, estos 27 mil pesos. O bien, no sé, pues decir, voy a pagar X con esta compra de gas, después voy a usar otro poco más del cupón hasta usarlo completo. Por eso ahí se recalca que se tiene, ahí se va a tener plazo para usarlo hasta el 30 de septiembre. Y desde que usted se le entregue el cupón hasta el 30 de septiembre, ahí lo va a poder usar como quiera, ya sea parcialmente o totalmente, gastar ahí los 27 mil pesos de una pura vez, con una sola compra. Así que ojo con esta información. Quizás algunos y algunas no lo han solicitado. Está hasta el 30 de junio para solicitarse. Pedir la activación con la clave única, recuerde, en www.cupondegas.gov.cl
www.gov.cl. Así que un beneficio interesante que justamente se ha estado entregando ya a contar de esta jornada y que se ha estado mencionando también en estos últimos días. Gobierno y Banco Estado resaltan el cupón de gas licuado para 7,7 millones de hogares. Así que ahí está la información muy importante. 12:52. Nos vamos a ir nuevamente a la música. Nuestro amigo Alejandro Fernández nos había pedido a Alan Parsons con una solicitud que, para variar, no la dejó muy clara. pero bueno, asumimos cuál era, así que espero que sea esta, amigo Alejandro, si no va a tener que derechamente ya empezar a escribir mejor. Alan Parsons Project con Don't Answer Me.

0: Tremendo clásico de Alan Parsons Project. Esto era Don't Answer Me. Solicitud musical de nuestro amigo Alejandro Fernández en nuestro WhatsApp, más 569-7166-6045. Saludos a nuestro querido amigo Alejandro, que esté muy bien. Gracias por su sintonía. ¿Era esa la canción o no era esa la canción? Ahí me avisa. Vamos a pasar a temas policiales y judiciales. Ha existido una información bastante grave que se ha entregado en torno a casos de niños de nacionalidad haitiana que se habrían traído a nuestro país, que no existe mayor información, que se habla incluso de un tráfico de personas. Y desde muchos estamentos se ha levantado justamente la voz de alerta y principalmente también el anuncio de investigaciones en torno a esta situación. Por ejemplo, en el caso de ahí el tema de migraciones, los estamentos ahí relacionados con migraciones de nuestro país. Y también, por ejemplo, surge la Dirección General de Aeronáutica Civil, la DGAC, que reconoció que fue advertida antes de que se diera a conocer este caso, tras la investigación que ha realizado justamente la Contraloría sobre vuelos que trasladan o que trasladaron menores haitianos a Chile sin cumplir requisitos migratorios. De acuerdo con la respuesta oficial del organismo, fue el propio Servicio Nacional de Migraciones el que encendió las alertas. Con fecha 23 de julio de 2025, el servicio, o sea, casi un año atrás, el Servicio Nacional de Migraciones emitió un oficio dirigido a la DGAC informando situaciones de empresas de transportes que estarían realizando traslado de personas extranjeras que no contaban con documentación habilitante para ingresar al país, consignaron. En este documento, según detalla la Dirección General de Aeronáutica Civil, se identificó a 3 aerolíneas que operaban vuelos chárter desde Haití y República Dominicana. Este documento identifica a 3 empresas, Arajet S.A., Aruba Airlines y Galisteir, transportando en su mayoría a niños, niñas y adolescentes sin cumplir los requisitos de la Ley de Migración y Extranjería, precisaron. A partir de esos antecedentes, el organismo inició acciones administrativas. El 14 de agosto de 2025, la DGAC dio inicio a un procedimiento infraccional a fin de investigar, conocer y sancionar eventuales infracciones al Código Aeronáutico, señala la entidad. Uno de los focos fue la aerolínea Arajet. Se inició un proceso infraccional en contra de la empresa Arajet S.A., informaron, precisando que la investigación se encuentra en proceso de cierre. O sea, prácticamente un año de investigación. La situación escaló en este año 2026, según el documento, tras un nuevo oficio del Servicio Nacional de Migraciones, la DGAC adoptó una medida más drástica. Dictó la resolución que suspendió el AOC de la empresa Arajet. Sin embargo, la decisión fue revertida pocos días después. El 1 de junio del 2026... o sea, a inicios de este mes, debido a que existían vuelos programados que afectarían a un gran número de pasajeros chilenos, se alzó la medida de suspensión, aunque exigiendo la máxima rigurosidad en el cumplimiento de los requisitos. Pese a estos antecedentes, la DGAC marcó un límite respecto de su rol institucional, desmarcándose del control de pasajeros. La DGAC no tiene injerencia alguna respecto de la documentación presentada por parte de los pasajeros, como tampoco le compete efectuar la revisión de la documentación personal, manifestó. No obstante, sí reconoce un flujo de información en la cadena institucional. Requiere de estas aerolíneas la remisión de los manifiestos de pasajeros, las que pone a disposición de distintos organismos, entre ellos la PDI, sostuvo la dirección de la entidad dependiente de la Fuerza Aérea de Chile. Este cruce de oficios, alertas y decisiones administrativas se dan en un contexto más amplio. Un preinforme reservado de Contraloría en el marco de una investigación especial donde se detectó graves fallas en el ingreso de menores haitianos bajo la figura de reunificación familiar, incluyendo inconsistencias en la verificación de vínculos, ausencia de registros y menores no ubicados en domicilios declarados. A ello se suma que el Ministerio Público abrió una investigación penal de oficio por eventuales delitos de trata o tráfico de menores, mientras el Servicio Nacional de Migraciones ya presentó acciones judiciales. En este escenario, la DGAC confirmó que colaborará con la indagatoria. Esta dirección aportará con todos los antecedentes que estén en su poder para esclarecer los hechos, manifestaron. Así que una información que ha causado bastante preocupación en estos últimos días. Justamente, claro, habitualmente existen, esto que se denomina reunificación familiar. De hecho, yo lo personal he conocido de algunas experiencias precisamente en torno a esto, precisamente con personas de nacionalidad haitiana, que de repente, no sé, pues la madre, el padre, o de repente son los dos, o de repente solo uno de ellos, en donde, claro, se traen ya sea a quien falte de ellos, madre o padre, o se trae junto con sus hijos o hijas, o se traen a los hijos o hijas que a lo mejor, pues sean de padres separados, están en cuidado de sus familiares y se traen a vivir con la mamá o con el papá al país. El tema es que acá, claro, hay falta de información. Falta de información que efectivamente corrobore que estos menores de edad fueron traídos en ese contexto. Incluso se trató de dar con el paradero de algunos de estos menores en los domicilios que supuestamente iban a estar al llegar a nuestro país y no estaban. Entonces, hay muchas dudas en torno a estas situaciones y se ha dicho, claro, esto lo ha iniciado la Contraloría, por ende tiene el deber de empezar a preguntarle a los organismos del Estado, bueno, ¿qué pasó acá? Gobierno, ¿qué pasó acá? Servicio Nacional de Migraciones, ¿qué puede decir la Dirección General de Aeronáutica Civil? Que claro, acá dice, nosotros no manejamos acá como listas de pasajeros, por decirlo así, o información de pasajeros, pero sí tenemos constatación de este tema, nosotros efectuamos una investigación, realizamos una sanción que tuvo que ser levantada a principio de este mes, una investigación de un año, pero claro, llama la atención de que, por ejemplo, la Dirección General de Aeronáutica Civil, teniendo ciertos antecedentes, no pueda dar cuenta, por ejemplo, el Ministerio Público, o no pueda dar cuenta un tribunal. Porque acá, por ejemplo, no se menciona. Acá, por ejemplo, aparece el comunicado y solamente se habla de que justamente se tuvo antecedentes sobre esto y se empezaron a realizar justamente las indagaciones. Se detectaron ciertas empresas, principalmente ahí se inició un proceso con Arayet, que tiene justamente un certificado de operación aéreo reconocido en nuestro país, que era este AOC que yo mencionaba, que finalmente se le hizo esta sanción, como decíamos, de suspender esta certificación para poder operar en el país, pero que se tuvo que levantar el 1 de junio de este año, o sea, a inicio de este mes, porque habían vuelos programados de esta empresa que podían afectar un gran número de pasajeros chilenos y que, claro, se levantó esta sanción, pero exigiendo la máxima rigurosidad en el cumplimiento de los requisitos. Pero claro, ahora se destapó esta situación y que, claro, ya venía sabiéndose desde hace casi un año y que finalmente es lo que acá ahora se está manifestando. Y claro, la investigación penal que existe acá, sé que se trata de un tráfico de menores, es que, como dijo, por ejemplo, el ex diputado Juan Manuel Fuensalida de nuestra región, mencionaba que él no dudaba que el crimen organizado estaba detrás de esto, pero bueno, todavía está la investigación de por medio. Son efectivamente temas de reunificación con falta de antecedentes, hoy algo más complejo, más oscuro. oscuro incluso detrás de esta situación. La DGAC reconoce alertas por vuelos con menores desde Haití y abre un proceso sancionatorio. Veremos qué va a pasar con este tema bastante grave, bastante complejo. Hacemos un pequeño alto, 13:07, ya seguimos conectados.
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0: 13:07.
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1: René Álvarez nos pidió a Rod Stewart y Forever Young.

0: Era Rod Stewart con otro tremendo clásico. Esto era Forever Young, solicitud musical de nuestro amigo René Álvarez, en nuestro WhatsApp, más 569-7166-6045. Gracias a nuestro amigo René Álvarez por estar acá junto a nosotros. Seguimos conectados, seguimos acompañándoles en este miércoles 17 de junio de este año 2026. Seguimos acompañándoles a través del 88.1, 99.5, también en www.conexionradio.cl y las señales de radios Definición y Wangualí en el Valle de Quilimarí. Vamos a actualizar las redes sociales nuevamente. Vamos a seguir saludando. Bueno, son las 13:13. Aprovecha ahí de pedir un deseo. Vamos a actualizar el Facebook, facebook.com/conexionradio. Ahí seguimos atentos a quienes continúan también atentos a lo que estamos entregando. Saludos a Patricia e Isaguirre Pulgar. Gracias a nuestra querida Patricia también por estar con nosotros acá en esta jornada. Lindo miércoles para usted. Seguimos también atentos al Twitter, @radio_conexión. Ese es nuestro Twitter, @radio_conexión. Ahí estamos justamente pendientes de las informaciones que se están dando a conocer. Lo más relevante y lo más interesante lo estamos compartiendo en el Twitter, @radio_conexión. Seguimos también presentes en nuestro Instagram, @conexionradio. Ahí estamos también atentos a nuestros amigos y amigas que continúan haciéndose presentes. Saludos a Elisa Andrea nuevamente. Nos comentó, dice: buen miércoles, Diego, feliz por aquí. Faltan 3 días para las vacaciones. Excelente. Quiero pedir algún tema de Tracy Chapman, nos dice por acá. Ya, pues ahí vamos a programar en breve a Tracy Chapman, también para nuestra querida Elisa Andrea. Gracias por estar junto a nosotros. Lindo miércoles, ánimo, que queda poquito ahí también para sus vacaciones. Y también estamos atentos al WhatsApp, más 569-7166-6045. Reitero, más 569-7166-6045. Vamos a saludar nuevamente a René Álvarez. Dice: qué frío Santiago, uff, sol de invierno. Así en esta, bueno, así es en esta época, aunque por lo menos acá en nuestra ciudad de Los Vilos hemos tenido en general una jornada no tan fría, incluso en este momento 16,4 grados. Ahí como que se asoma el brillo del sol de repente entre las nubes, pero mayormente nubosidad, una jornada así como de lluvia, pero por lo menos acá para la zona costera nada, solamente ahí cordillera, al menos lo que se ha pronosticado. Saludos a René. A lo mejor por eso está frío en Santiago. Claro, por ahí que se espera ahí que caiga algo de nieve en la cordillera. Saludamos también a nuestro amigo Pablo, que dice: hola Dieguín, buen día. Estoy de temprano en conexión, no había podido escribir. Si ya llegó el gas, algo es algo, dice acá. Ojalá los más viejitos los ayuden con la tecnología para usarlo. Nos pide a Iyapu, pero ya pasamos el bloque de música chilena, pues amigo Pablo. Lamentablemente, llegó tarde a escribir y parece que también perdió la noción del tiempo. Si nos quiere dejar otra canción, amigo, oiga, buena canción de Iyapu que nos pedía, hubiera sido ahí más temprano, amigo, con todo gusto lo hubiéramos tocado, pero bueno. Ahí si quiere para mañana, también ahí nos puede, ¿no? Ahí se puede acordar. Gracias Diego, bendiciones. Dejo una foto, acá una comparación entre el puente Caucau y el puente Cast, dice acá. Oiga, este puente que hicieron ahí en una zanja, como si con el hecho de hacer una zanja, oye, y de verdad parece que algunos lo creen así, ¿eh? Que con el hecho de simplemente hacer una zanja como que ya la cosa se soluciona. Se habla habitualmente de una frontera muy vigilada, pero ahí le hicieron un puente con ramas. Se nota que ahí se dedicaron a hacer ese puente, ¿eh? Se ven unos sacos incluso. No lo hicieron así al lote, no lo hicieron así a la rápida, no le tiraron tierra nomás y listo. Se dieron el tiempo ahí para hacerlo. Así que parece que no muy vigilada la cosa. Nos pide a Toto con África. Ya, pues, oiga, buen clásico ahí también. Lo vamos a programar para un momento más. Saludos a también a nuestro amigo Alejandro Fernández. Dice, esa era y tiene un muy especial video de cómics. La canción ahí de Alan Parsons que nos pidió. Sí, sí, el video ahí bien, bien entretenido también. Bueno, lo que se daba ahí en la época 70, 80, incluso ahí parte de los 90, donde se hacían tremendas producciones ahí y sin tecnología, claro, que eso es lo que también, por supuesto, destaca mayormente. Bien, 13:17, seguimos revisando más informaciones. Bueno, hay una situación que también ha estado ahí en la polémica, para variar, en este caso involucrando a jueces y juezas de nuestro país que se fueron de vacaciones con licencias médicas, algo que ha sido muy controvertido también a nivel de servicio público. Y bueno, ahora ha vuelto el tema porque se están realizando estos denominados cuadernos de remoción. Y ayer justamente se refirió a esto la Corte Suprema, fue la presidenta de la Corte Suprema, de hecho, que hizo todo este anuncio el día de ayer. Bueno, el caso de los viajes al extranjero con licencia médica detectado por la Contraloría en una investigación que identificó a más de 25.000 situaciones irregulares en el sector público e involucró a 104 jueces del Poder Judicial, tuvo respuestas de la Corte Suprema. Tras dos semanas de revisión, el máximo tribunal resolvió avanzar con una de las medidas más severas contempladas para los magistrados. Fue la presidenta de la Corte Suprema, Gloria Ana Chevesic, quien informó que el Pleno acordó por votación dividida abrir 42 nuevos cuadernos de remoción que se suman a los 14 iniciados la semana pasada. Así, en total son 56 los jueces sometidos a este procedimiento por haber viajado al extranjero mientras hacían uso de licencias médicas. Además, la presidenta de la Corte Suprema precisó que el Pleno no abordó la eventual suspensión de funciones de estos magistrados, asunto que podría revisarse en la próxima sesión del próximo lunes. Los jueces ya fueron notificados y disponen de 5 días hábiles para presentar sus descargos. En tanto, desde la Organización de Trabajadores y Trabajadores Judiciales, señalaron que esperarán conocer el contenido de las resoluciones antes de fijar una postura institucional. Su presidente, Marcelo Acevedo, afirmó que la Corte Suprema tiene facultades para iniciar estos procedimientos cuando existen antecedentes suficientes, aunque cuestionó que ese mismo criterio no siempre se aplique frente a otras presuntas irregularidades al interior del Poder Judicial. Entre los jueces incluidos figura Daniel Urrutia, del séptimo juzgado de garantía de Santiago. Según los antecedentes, viajó a Costa Rica en enero del 2020 y a Ecuador en junio del 2022, mientras se encontraba con licencia médica psiquiátrica por estrés severo persistente. Aunque la Corte de Apelaciones de Santiago había declarado prescritos los hechos, el máximo tribunal revirtió esa decisión al establecer que el plazo de prescripción aplicable es de 5 años y no de 2, permitiendo así abrir el cuaderno de remoción. Su abogado, Carlos Quesada, sostuvo que la resolución era esperable por el contexto que rodea el caso, pero recalcó que el procedimiento recién comienza y que ejercerán todas las acciones legales para la defensa del magistrado. Bueno, ¿por qué justamente se centra el tema en Daniel Urrutia? Porque, bueno, durante estos últimos días ahí justamente se ha estado ahí, bueno, es un abogado bien ahí, bien mediático, por decirlo así. Por ejemplo, estuvo en el caso del exdiputado Joaquín Lavín León. Envió a prisión preventiva justamente al exdiputado Joaquín Lavín León, por eso como que llama la atención su nombre, porque desde hace muy poco estuvo ahí bien, bien presente en la información, claro. En medio de este escenario, la presidenta de la Corte Suprema explicó que un cuaderno de remoción es distinto de un procedimiento disciplinario, mientras un sumario busca establecer eventuales infracciones al Código Orgánico de Tribunales. La remoción, contemplada en el artículo 80 de la Constitución, busca determinar si un juez mantiene la idoneidad y el buen comportamiento exigidos para permanecer en el cargo. En ese sentido, el académico de Derecho Constitucional de la Universidad Diego Portales, Leonardo Ortiz, explicó que se trata de un mecanismo excepcional que garantiza el derecho a defensa y permite evaluar si un magistrado ha perdido uno de los requisitos esenciales para ejercer la función judicial. De todas maneras, el proceso recién comienza. Durante los próximos 5 días hábiles, la Corte Suprema recibirá los descargos de los 56 jueces respecto de quienes abrió cuadernos de remoción. Paralelamente, aún permanecen pendientes las apelaciones de otros 45 funcionarios judiciales investigados por el uso irregular de licencias médicas. Así que veremos cómo avanzar este tema. Jueces en el ojo del huracán, los cuadernos de remoción por viajes con licencia que remesen el Poder Judicial. Y vaya que ha tenido remesones en este último tiempo ahí el Poder Judicial, ¿eh? Llama mucho la atención también eso. 13:23, nos tenemos que ir a la última pausa de esta jornada. A la vuelta, la última revisión a nuestras redes sociales, últimas informaciones nacionales, también se nos vienen las informaciones regionales y locales. Y tenemos ahí solicitudes musicales pendientes, que también ya van a ser las últimas. Pausa y volvemos.
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1: Para nuestra querida Elisa Andrea, Tracy Chapman y Baby Can I Hold You. 13:36 minutos.

13 horas con ya casi 39 minutos, un hermoso clásico interpretado por Tracy Chapman. Esto era Baby Can I Hold You, solicitud musical de nuestra querida Elisa Andrea en nuestro Instagram, @conexionradio. Nos pidió algo de Tracy Chapman, esperemos haber acertado ahí lo que quería escuchar el día de hoy. Seguimos conectados, seguimos acompañándoles en este día miércoles 17 de junio de este año 2026. Seguimos en directo a través del 88.1 FM en Los Vilos y el litoral de nuestra provincia del Choapa, 99.5 FM en Caimanes, el Valle del Pupillo y la zona interior de nuestra comuna, y también en internet en www.conexionradio.cl. Saludamos también a quienes nos escuchan en el Valle de Quilimarí en la retransmisión de las señales de Radios Definición y Guangualí. Por lo demás, ya en esta última parte del programa del día de hoy, vamos a actualizar justamente por última vez, por lo menos de aquí hasta el final del programa, vamos a actualizar nuestro Facebook, facebook.com/conexionradio. Vamos a actualizar por acá. Vamos a saludar a Luz Eliana, le puso me encanta nuestra publicación. Gracias por estar junto a nosotros en este día miércoles. Que esté muy pero muy bien. Estamos también atentos al Twitter, @radio_conexión. Ese es el Twitter, @radio_conexión. Ahí estamos atentos a las informaciones, atentos a todo lo que se está dando a conocer, lo más relevante y lo más interesante justamente lo estamos compartiendo en el Twitter, @radio_conexión. Ahí estamos muy atentos a justamente lo que se está informando. Seguimos también presentes en nuestro Instagram, @conexionradio. Ese es nuestro Instagram, @conexionradio. Ahí estamos también atentos a nuestros amigos, amigas que continúan haciéndose presentes. Saludamos a Nicole Silva Órdenes, se le puso me gusta a nuestra publicación. Muchísimas gracias, como siempre, por estar acá presente en nuestra sintonía. Oye, quiero aprovechar acá de comentar, bueno, lo que íbamos a hablar con los profesionales de la Dirección de Medio Ambiente, que no sé qué les pasó al final, que no llegaron, no nos avisaron. Me llama la atención que se quiere difundir harto esta información y no hayan llegado, pero bueno. Hoy miércoles 17 de junio a las 17:30 horas en la sede de la Junta de Vecinos El Llano, acá en nuestra ciudad de Los Vilos, se va a realizar el taller participativo Diagnóstico de Vulnerabilidad y Riesgos Climáticos en torno al Plan de Acción Comunal de Cambio Climático. Si usted ha observado los efectos del cambio climático en su localidad, esta es la oportunidad de participar y tomar acción en la comuna. Como decíamos, esto se va a realizar hoy a las 17:30 horas en la sede de la Junta de Vecinos El Llano, acá en nuestra ciudad de Los Vilos, ahí en calle Rucumilla, ahí entre Lautaro y Colo Colo. Ahí justamente se encuentra la sede de la Junta de Vecinos El Llano, acá en nuestra ciudad de Los Vilos. A las 17 horas se va a realizar esta interesantísima actividad que requiere de la participación, ojalá de muchos y muchas, porque nuestra opinión en este sentido importa y bastante, así que a participar. Hoy, a las 17:30 horas, en la sede de la Junta de Vecinos El Llano, taller participativo Diagnóstico de Vulnerabilidad y Riesgos Climáticos en torno al Plan de Acción Comunal de Cambio Climático que se está confeccionando para nuestra comuna de Los Vilos. Mañana jueves a las 11 de la mañana se va a realizar la misma actividad en Tilama, en la sede de la Junta de Vecinos de Tilama, que está a un costado de la escuela de Tilama. También ahí toda la comunidad del interior del Valle de Quilimarí a participar. El mismo día de mañana, jueves, se va a realizar la misma actividad en Pichidangui, a las 17:30 horas en la sede de la Junta de Vecinos La Noria, ahí en Pichidangui. Mañana jueves, a las

17:30 horas. El viernes a las 11 de la mañana se va a realizar en el ex internado municipal de Quilimarí. El viernes a las 11 de la mañana. Y el mismo día viernes 19, este viernes, pasado mañana, a las 17:30 horas se va a realizar en la delegación municipal de Caimanes. Atención a quienes ahí nos escuchan. Este viernes 17:30 horas hay la delegación municipal de Caimanes. También taller participativo, diagnóstico de vulnerabilidad y riesgos climáticos en torno al Plan de Acción Comunal de Cambio Climático que se realiza para nuestra comuna de Los Vilos. Sabemos que muchos y muchas tienen mucho que decir en torno a este tema, así que invitados e invitadas. Hoy, a las 5:30, sede de la Junta de Vecinos El Llano, acá en nuestra ciudad de Los Vilos, así que a participar. Ahí estamos atentos entonces a nuestro Instagram, @conexionradio. Y estamos también atentos al WhatsApp más 569-7166-6045, reitero, más 569-7166-6045. Acá está nuestra amiga Ani, dice, Dieguito, ¿cómo está? ¿Todo bien, querida amiga Ani? Espero que usted igual. Dice, por acá, bien, gracias a Dios, disfrutando este miércoles con un clima agradable, según yo, no tan helado. Sí, no está tan helado, no, está en general grato, está grato. Ni calor ni frío, por lo menos acá también en la zona costera. Dice, un abrazo enorme, joven de la voz hermosa. Bendiciones. Igualmente para usted, querida amiga Ani, un abrazo gigante, gracias por su cariño y su preferencia de siempre. Por acá vamos a saludar a Alex Flores. Dice, hola amigo Diego, me gustaría preguntar por qué se autoriza dejar autos estacionados permanentemente en la calle Caupuricán tapando la ciclovía frente a la ferretería, frente a la casa del constructor hacia abajo. ¿Dónde están nuestros inspectores municipales? Saludos, deberían limpiar justo esa curva. Autos estacionados tapando la ciclovía frente a ferretería, la casa del constructor. ¿Cuál amigo? ¿Cuál amigo? Me perdí a lo que se refiere. Ciclovía frente a la casa del constructor en Avenida Caupulicán. Que hay autos estacionados permanentemente, dice ahí. ¿Dónde están los inspectores municipales? Deberían limpiar justo esa curva. Me dejó ahí con la duda, amigo Alex. Ahí especifíqueme un poquito sobre lo que se trata. Pero bueno, cualquier situación similar, amigo Alex, por supuesto que se puede denunciar, obviamente. Sí, de repente, claro, uno dice, ¿dónde está Carabineros? ¿Dónde está la PDI? ¿Dónde están los inspectores municipales? Pero a veces, claro, obviamente hay cosas que uno cree que como que todos saben, como me imagino usted a lo mejor pensó que sabía a lo que se refiere, pero me dejó perdido, amigo. Pero claro, lo importante es denunciar siempre estas cosas. Si usted ve alguna situación ahí que sea de preocupación, obviamente que ahí usted lo puede denunciar a los organismos correspondientes, sobre todo ahí a la municipalidad, pues incluso el mismo teléfono de patrullaje preventivo también ahí puede marcar y avisar. Pero claro, al menos en el caso, bueno, acá habla de autos estacionados permanentemente, pero también está el tema de los autos abandonados, vehículos abandonados, que tengo entendido que hace unas semanas atrás se hizo como una especie de ronda y de notificación a dueños de autos abandonados. Se les dejó ahí una notificación que tenían que retirarlo, si no lo iban a retirar, y ahí ya sin posibilidad de reclamo. Así que, claro, todo esto usted sabe que lo puede reportar, lo puede informar, avisar, así que ahí está la información, querido amigo. Insisto, de repente uno se pregunta, ¿dónde están los que deberían fiscalizar? Pero claro, a uno le gustaría que los que fiscalizan supieran todo lo que pasara y estuvieran presentes en todos lados, pero a veces la ayuda que uno pueda brindar como ciudadanía y de decir, oiga, ¿sabe qué? En tal lugar pasa tal cosa. ¿Qué pasa ahí? ¿Se puede revisar? ¿No se puede revisar? ¿Qué se puede hacer al respecto? Esa también es una labor importante que podemos cumplir como comunidad. Casi choqué en mi bici, dice ahí. Me dejó perdido, sí, ¿dónde era? Avenida Caupolicán tapando la ciclovía, dice acá. Bajando al pueblo. No, me dejó peor, pues, amigo. O se referirá a la vereda, porque usted dice ciclovía, pero no me acuerdo de que hay alguna ciclovía
en Caupolicán. Me acuerdo que hay ciclovía ahí en la avenida Costanera nomás. Por eso me dejó perdido, porque me habla de ciclovía. Frente a la casa del constructor, me imagino acá que dice también. Ferretería El Constructor. Ahí sí me especifica, querido amigo. Pero ahí por la casa del constructor me parece que un poquito más abajo hay como un taller mecánico, ¿no? Que ahí justamente de repente se ven como vehículos afuera. Pero claro, hay un taller mecánico, claro. Pero también es un tema, ¿eh? También es un tema. De repente no porque haya un taller mecánico, por ejemplo, se va a permitir que haya un montón de vehículos afuera. Obviamente que no, claro. De repente hay lugares en donde pasa harto tiempo también ahí con vehículos. Claro, que lo están arreglando, qué sé yo, pero claro, no por ser un taller mecánico se puede utilizar algo que es público, una vía pública, finalmente un estacionamiento público, a no ser que el propio taller mecánico, me imagino yo, pague lo que corresponda a la municipalidad por tener como un estacionamiento ahí como exclusivo, por decirlo de alguna manera. Dice acá, es un espacio demarcado con línea pintada. Ya, que me imagino ahí la solera está pintada. Bueno, ahí hay que plantearlo, amigo, a quienes corresponda. A lo mejor ahí puede llamar a patrullaje preventivo, consultar, o directamente a la municipalidad, el departamento de tránsito. No es necesario que vaya, puede llamar, obviamente. O directamente a carabineros, preguntar, oiga, ¿qué pasa con esto? Yo tuve una situación ahí, casi choqué, no sé, se puede plantear ahí. Saludos a nuestro amigo Alex, gracias también por estar con nosotros, gracias por la presencia y sintonía. Sabemos que de repente, no sé, pues desde carabineros, desde inspectores municipales, a lo mejor incluso ni siquiera están escuchando la radio, por eso es importante también ahí poder plantearlo más directamente. Saludos, querido amigo Alex, gracias por estar con nosotros. Que iba durmiendo, amigo, ahí que casi choca. No, es un chiste aparte, ¿no? Pero ¿qué le pasó? Iba durmiendo, iba mirando a otro lado. Bueno, un abrazo, querido amigo. Vamos a revisar una última información nacional cuando ya son las 13:50. La diputada Sandra Parisi confirmó que junto a la bancada del Partido de la Gente votarán a favor del proyecto que autoriza el aumento de la deuda pública que justamente se vota el día de hoy, señalando que a nadie le gusta endeudarse, pero vemos que el gobierno no tiene más opciones. La parlamentaria detalló que junto a la bancada del Partido de la Gente nos reunimos y conversamos este tema anoche. Hoy en la mañana lo reforzamos y estamos en condiciones de apoyar el proyecto de endeudamiento de los 6.200 millones de dólares, manifestó. Ahora, pese al respaldo, reconoció que no nos gusta y en realidad a nadie le gusta endeudarse, pero vemos que el gobierno no tiene más opciones. Se está pensando en recortes en distintos ministerios, se está pidiendo que estos no afecten tampoco a beneficios que hoy existen tanto para la infancia, adultos mayores, mujeres, listas de espera, etcétera. Tenemos que ser responsables, insisto, no nos gusta el endeudamiento, pero no vemos otro camino. Frente a eso, tenemos que apoyar al gobierno en esta oportunidad, pensando en un Chile, en un mejor Chile, sostuvo. Además, la diputada fue consultada respecto a si estima que han estado suficientes las explicaciones sobre del Ejecutivo sobre qué se va a financiar con la deuda. A ello respondió que creo que ahí el gobierno está al debe. Se necesita más transparencia y decir efectivamente hacia dónde van a ser destinados estos dineros, si es que van a ser para pagar compromisos anteriores, si va a ser para mejorar algunos programas y no hacer tantos recortes. Bajo mi punto de vista, el gobierno ahí está al debe. Ha faltado la transparencia y a que la ciudadanía esté realmente informada de qué va a suceder con este préstamo que se está pidiendo, finalizó la diputada. Así que al menos acá la bancada completa del Partido de la Gente estaría apoyando este proyecto de ley, algo que ha sido ahí también bastante cuestionado de manera transversal esta solicitud ahí por parte del gobierno. Diputada Parisi anuncia apoyo del Partido de la Gente al aumento de la deuda. No nos gusta, pero el gobierno no tiene más opciones, manifestó. Nos vamos nuevamente a la música. 13:52. Seguimos conectados acá en Conexión Radio. Nuestro amigo Pablo nos pidió a Toto, esto se llama África, a la vuelta informaciones regionales y locales.

0: 13:57. Era la música de Toto con África, tremendo clásico solicitado por nuestro amigo Pablo en nuestro WhatsApp, +569-7166-6045. Gracias por estar junto a nosotros. Abrazo gigante, querido amigo, que tenga una linda tarde. Bien, 13:58, vamos a revisar informaciones regionales y locales. Hoy solo tenemos una información policial a nivel regional, porque un amplio despliegue policial desarrollado de manera simultánea en las 15 comunas de la región de Coquimbo terminó con 48 personas detenidas y cerca de 1.300 controles y fiscalizaciones en el marco de una estrategia nacional orientada a reforzar la seguridad y combatir la delincuencia. El operativo, coordinado por el Ministerio de Seguridad Pública y ejecutado por Carabineros y la PDI, se extendió durante más de 4 horas en la tarde y noche del pasado lunes, abarcando las provincias de El Quilimarí y Choapa. De acuerdo con el balance entregado por las autoridades, 21 de los detenidos fueron aprehendidos por Carabineros y 27 por la PDI. Del total, 22 personas mantenían órdenes de detención vigentes y permanecían prófugas de la justicia. Las autoridades regionales destacaron que este tipo de intervenciones forman parte de una estrategia permanente para fortalecer la presencia del Estado en el territorio y, según se indicó, durante los primeros 90 días de gestión del actual gobierno se han realizado despliegues en las 15 comunas de la región. Uno de los antecedentes relevantes del procedimiento fue el historial delictual de varios de los detenidos. Solo entre las personas arrestadas por Carabineros se registraron 212 reiteraciones por delitos como robos, hurtos, lesiones graves, abuso sexual y estafas. En materia operativa, la PDI efectuó detenciones en las comunas de Coquimbo, Los Vilos, Ovalle, Vicuña e Illapel, además de realizar cerca de 100 fiscalizaciones migratorias que derivaron en 22 denuncias. Por su parte, Carabineros concentró la mayor cantidad de arrestos en la provincia del Elqui, retiró 3 motocicletas de circulación en La Serena, incautó drogas como marihuana, cocaína y pasta base, y cursó 156 infracciones de tránsito. La Seremi de Seguridad Pública, María José Duarte, valoró los resultados del operativo y sostuvo que estas acciones permiten fortalecer la coordinación entre las instituciones policiales y responder a las demandas ciudadanas en materia de seguridad. La intervención regional se enmarca en un operativo nacional que dejó más de 1.000 detenidos en todo el país, consolidando una estrategia enfocada en la captura de personas con órdenes pendientes, la realización de controles preventivos y la recuperación de espacios para la comunidad. Así que, claro, tal cual como se menciona, ya son varios los operativos que se han realizado en estas últimas semanas. Hay uno también bastante importante que se realizó hace, si no me equivoco, casi un mes atrás a nivel acá provincial, y que tuvo también un centro importante acá en la zona urbana de nuestra comuna de Los Vilos, sobre todo en la parte alta, ahí con participación justamente de Carabineros, la PDI, también autoridades provinciales y regionales que estuvieron presentes. Operativo regional deja 48 detenidos y más de 1.000 controles en las 3 provincias de la región de Coquimbo. Bien, pues, 14:01. Con esta última información de carácter regional, estamos llegando al final de esta edición de hoy, miércoles 17 de junio de este año 2026, de Conectados, acá en Conexión Radio, Conectados a tu Corazón. Como siempre, muchísimas gracias por la sintonía. Los dejamos invitados, invitadas, para que sigan junto a nosotros. A continuación, seguimos con nuestra programación de pop desde los 80 hasta lo actual. Y a las 16:00 llega una nueva edición de Conectados por media hora, así que no se lo pierda. Y también los dejamos invitados, invitadas, para que nos sintonicen en una próxima edición de este mismo programa, siempre acá en Conexión Radio, Conectados a tu Corazón. Gracias a quienes han estado presentes en las redes sociales, saludos a quienes nos han acompañado en el Facebook, facebook.com/conexionradio. Ahí, como siempre, seguimos entregando informaciones. Saludos para Taxi Pedro Pablo Los Vilos, le puso me gusta a nuestra publicación. Saludos también para Verónica Correa, ahí también presente. Gracias por estar hoy también con nosotros. Gracias a quienes han estado atentos y atentas al Twitter, @radio_conexión. Ahí seguimos pendientes de las informaciones, lo más relevante e interesante. Allí justamente lo seguimos compartiendo. Muchísimas gracias también a quienes han estado con nosotros en nuestro Instagram, @conexionradio. Ese es nuestro Instagram, reitero, @conexionradio. Saludos y gracias también a quienes han estado presentes durante esta jornada. Allí también seguimos entregando informaciones. Y gracias a quienes han estado también con nosotros en nuestro WhatsApp, +569-7166-6045. Reitero, +569-7166-6045. Muchísimas gracias también a quienes han estado presentes durante esta jornada. Le cuento que a esta hora de la tarde en Quilimarí se indica cielo absolutamente cubierto. La temperatura de este instante es de 16,4 grados. En tanto, en Tirama también cielo cubierto, 13,1 grados. Huentelauquén cielo cubierto, 15,2 grados. Mincha cielo cubierto, 15,8 grados. Canela, 14,9 grados cielo cubierto. Illapel, 14 grados exactos cielo cubierto. Y en Chillipín, el interior de la provincia, 14,5 grados cielo cubierto, al menos en este preciso instante. Yo también calculo ahí en torno a los 14, 15 grados en este momento en Caimanes, donde también permanece el cielo bastante cubierto. Y nos vamos ahí muy cerca hasta el sector de El Naranjo, donde en este momento hay 12,8 grados, 71,7% la humedad en el ambiente. La máxima de momento 13 grados exactos a las 13 horas en punto. Y acá en nuestra ciudad de Los Vilos, gratos 16,6 grados, 64% la humedad en el ambiente, brisa suave 5,8 nudos desde el noroeste. De momento la máxima es esta que se registra desde las 13 horas con 44 minutos. El atardecer a las 17 horas con 49 minutos, cielo absolutamente cubierto también en este instante. Recuerde que las informaciones siguen circulando en las redes sociales, también en nuestro sitio web www.conexionradio.cl, y cuando así se requiera estaremos interrumpiendo nuestra programación. Gracias por la sintonía, que tenga una excelente tarde, siga disfrutando de este día miércoles junto a nuestra música y nuestra programación. Muy buenas tardes.
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0: 14 horas, 5 minutos.
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1: 14 horas, 26 minutos.
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1: 15 horas, 4 minutos.
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1: 15 horas, 25 minutos.
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0: seguimos acompañándoles en esta tarde. A continuación, conectados por media hora. 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
0: Dieciséis horas, un minuto.
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0: Muy buenas tardes, estamos comenzando una nueva edición de Conectados por media hora acá en Conexión Radio, conectados a tu corazón. Con la música de No Doubt, nos quedaremos hoy acá en Conectados por media hora.

No Doubt es una banda de rock alternativo formada en el año 1986 en Anaheim, California, Estados Unidos. Su música estuvo en sus inicios profundamente influida por el ska, evolucionando posteriormente más hacia el New Wave. También fueron influidos por los estilos reggae jamaiquinos, llegando a actuar en múltiples ocasiones con artistas jamaiquinos como Lady Soul. Fue 6 años después de su formación como banda cuando lanzaron su álbum debut, No Doubt, que no tuvo el éxito esperado. Fue con su tercer álbum, Tragic Kingdom, en el año 1995, cuando alcanzaron la fama mundial, llegando a ser disco de diamante en los Estados Unidos. 4 años después, la banda publicó Return of Saturn, que tuvo un éxito comercial menor y no pudo igualar el éxito de su antecesor. Solo 1 año y medio después, en 2001, la banda lanzó Rocky Steady, álbum del que se desprenden éxitos como Underneath It All y Hey Baby, con los que ganaron 2 premios Grammy. Es la música de No Doubt que nos acompaña hoy acá en Conectados por media hora.

En el año 2003, No Doubt lanzó un recopilatorio de grandes éxitos de singles 1992-2003 junto con el sencillo It's My Life. Un año después, Gwen Stefani lanzó su carrera como solista para la que contó con varias colaboraciones, incluida la de su compañero de banda Tony Cannell, mientras que el guitarrista Tom Dumont comenzó su proyecto paralelo Invisible Overlord. Durante su carrera, la banda ha ganado 2 premios Grammy y han vendido más de 39 millones de discos. Tras su reunión en el año 2008, la banda se embarcó en una gira por los Estados Unidos durante todo el verano del año 2009. Es la música de No Doubt que continúa sonando acá en Conectados por media hora.

0: Muy bien, estamos así llegando al final de esta edición de hoy de Conectados por Media Hora en Conexión Radio, conectados a tu corazón. Hoy hemos estado con la música de No Doubt. Muchas gracias por haber estado en nuestra sintonía. Como siempre, los dejamos invitados para que siga junto a nosotros. No se separe de nuestra programación porque continuamos acompañándoles con mucha más música durante todo este día. Por supuesto, también los dejamos invitados para que nos sintonicen una próxima edición de nuestro programa, siempre acá en el 88.1 FM y también en www.conexionradio.cl. Muchas gracias, que tenga una excelente tarde.
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0: 16 horas, 47 minutos.

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0: 17 horas, 3 minutos.
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1: Diecisiete horas, 23 minutos.
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0: Esta es la hora en Conexión Radio.
1: 18 horas.
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0: Esta es la hora en Conexión Radio.
1: 18 horas, 24 minutos.
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1: La hora en Conexión Radio.
0: 19:04.
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0: 19:22.
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